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3: Agustín Lagos. El empate mantiene con vida Peñarol y Santa Fe en la lucha por el segundo cupo a octavos, mientras que Platense, histórico debutante en el torneo, es segundo con 7 puntos. En la Copa Sudamericana y con un gol agónico de Maximiliano Salas, el River Plate dio un paso gigante hacia la siguiente fase tras vencer por 2-1 al venezolano Carabobo en un caótico y disputado encuentro que acabó con un expulsado en cada equipo. La victoria dejó a River como líder del grupo H con 10 puntos, 4 por encima de sus perseguidores inmediatos, Carabobo y Bragantino, que a la misma hora goleó 6-0 al Blooming de Bolivia, eliminado a falta de 2 fechas. Millonarios resucitó al vencer por 4-2 a Boston River y apretó el grupo C. Sin Falcao, el argentino Rodrigo Contreras fue figura con 2 penales fabricados y convertidos, mientras Beckman David Castro cerró la goleada en el último minuto. Y a la misma hora, O'Higgins y Sao Paulo empataron a 0, dejando el grupo con 3 equipos separados por un solo punto. Sao Paulo primero con 8 y chilenos y colombianos con 7. Y en el otro cruce, Red Bull Bragantino enfrenta a Blooming en Santa Cruz, donde el equipo boliviano necesita ganar para no quedar eliminado esta misma noche. Y nos vamos a Europa. Allí las finales de las competencias europeas menores ya están definidas. En la Europa League se medirán Aston Villa y Friburgo, ambos remontando derrotas de la ida. El club inglés eliminó al Nottingham Forest con un contundente 4-0 y el alemán superó al Sporting de Braga por 3-1. En la Conference League, el Rayo Vallecano alcanzó su primera final europea al eliminar al Estrasburgo con 2 victorias por 1-0 y Crystal Palace avanzó al dejar en el camino al Shakhtar ucraniano. Y nos vamos al tenis. El tenista número 1 del mundo, Jannik Sinner, afirma que los jugadores han amenazado con boicotear el Abierto de Francia si no se incrementan sus premios, ya que se sienten sujetos a un trato irrespetuoso, han dicho. Su compañera de la élite, Arina Sabalenka, y la vigente campeona de Roland Garros, Coco Gauff, han respaldado esta drástica medida, declarando a principios de semana en el Abierto de Italia que los jugadores probablemente recibirán menos del 15% de los ingresos del torneo, muy por debajo del 22% que exigían. La disputa entre los organizadores del Abierto de Francia y los jugadores se intensificó tras el anuncio del torneo de un aumento del 9,5% en los premios hasta alcanzar los 100,3 millones de dólares. Y en otras noticias de tenis, las principales figuras del tenis profesional femenino debutaron en Roma con victorias cómodas. La número 1 del mundo, Arina Sabalenka, venció por 6-2, 6-3 a Krejcikova en su regreso tras la sorpresiva derrota en Madrid. Mirra Andriva, reciente campeona en la capital española, despachó a Rusic en apenas 66 minutos con un doble 6-1, 6-0 y Coco Gauff superó a Valentova por 6-3 y 6-4. La defensora del título, la italiana Yasmin Paolini, tuvo que remontar para avanzar. Y en el cuadro masculino, el público local lamentó la caída de Matteo Berrettini ante el australiano Popirin por 6-2 y 6-3. Y en la AFL, el entrenador de los Giants, Adam Kingsley, afirma que el club atraviesa un momento frustrante mientras intenta mantener la temporada en marcha. Los Giants han tenido problemas de regularidad en las últimas semanas y la presión por mantenerse cerca de los 8 primeros puestos es cada vez mayor. Kingsley ha dicho que el equipo solo necesita superar este bache, ha dicho que es frustrante, pero que así es el fútbol y que se pasa por rachas. Los Giants se enfrentan a Essendon este fin de semana en un intento por estabilizar su campaña en la AFL. Y hasta aquí los deportes.
4: Muchísimas gracias, Esther, por la información deportiva. Y nosotros llegamos así al final de SBS Audio Australia en español por esta semana. La cita nuevamente mañana en fin de semana. 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